0: Hola, ¿qué tal? Sí.
1: Hola, ¿qué tal? Sí.
0: Just wondering if I'm on FaceTime with a supervisor.
1: Just want to wait with the supervisor at 12:08.